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0: fíjate de Jehová de todo tu corazón y no te apoyes en tu propia prudencia. Proverbios, capítulo 3, versículo 5.
1: Santiago 4:7. Someteos pues a Dios, resistid al diablo y huirá de vosotros. La palabra resistid, antistemi, significa confrontación, resistencia. Entonces, no retrocedas, no negocies. La batalla ya comenzó, la escritura lo dice claro, resistid y huirá. No es tiempo de huir, es tiempo de pararse firme. Cuando la oscuridad avance, cuando la presión aumente, cuando todo parezca caer, ahí es donde se levanta el verdadero creyente. No con miedo, sino con autoridad. No con duda, sino con convicción. Hoy no es un día cualquiera, es un día de guerra espiritual. No estás solo. El Señor respalda a los que permanecen firmes. Resiste, mantente en pie, no cedas. Porque cuando tú resistes, el enemigo huye. Este es el momento, esta es la hora. Párate firme y pelea. Dios está contigo.

pensamientos cínicos, los pies presurosos para correr al mal, el testigo fiel que habla mentiras y el que siembra discordia entre hermanos.

alabamos y te bendecimos, Señor, porque digno eres. Porque digno eres de recibir toda la honra, toda la gloria y todo el honor. Te bendecimos, Señor Jesús. Te adoramos, Señor Jesús. Aleluya, aleluya, aleluya. Santo y digno eres, Señor. Gloria a Dios para siempre. La palabra del Señor dice en el Salmo 26, capítulo 26, versículo 8. Oh Señor, yo amo la habitación de tu casa y el lugar donde habita tu gloria. Y es importante que no es solo decirle a Dios que amamos ese lugar, sino saber entrar a esa habitación. Saber entrar a esa habitación. No como nosotros pensamos, sino como la Biblia lo establece. Por las puertas con alabanza y acción de gracia. Y la alabanza se demuestra, se expresa. Y por eso este canto decía mis labios. Entonces, si estás con tu boca cerrada, posiblemente estás en otra cosa, pero no alabando, porque la alabanza es expresión. Hay que expresar, hay que declarar. La Biblia habla de estar de pie, la Biblia habla de levantar las manos, de batir las manos. Todo esto que hacemos es bíblico. Todo esto tiene Biblia de fondo. So, cuando nosotros levantamos nuestras manos al Señor, posiblemente no estamos repitiendo el patrón de alguien que nos queda al frente, sino que conocemos que a Él levantamos nuestras manos. Y que si los árboles baten sus manos, porque yo tengo mis brazos cruzados. Y que si los árboles a esta hora están junto con el viento, exaltando a Dios, alabando, bendiciendo a Dios, hoy día y noche no paran de adorar y de bendecir y de exaltar.

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0: Éxodo capítulo 31, verso 3. Y lo he llenado del Espíritu de Dios, en sabiduría, en inteligencia, en ciencia y en todo arte. Dios no solo te llamó, también te equipó. No solo te salvó, te diseñó con propósito. Desde el principio, Dios puso su Espíritu sobre hombres comunes y los llenó de sabiduría, inteligencia y capacidad. Les dio manos que construyen, mentes que diseñan, ojos que ven lo que otros no ven. No eran ángeles, eran hombres con oficio. Pero cuando el Espíritu de Dios vino sobre ellos, lo ordinario se volvió extraordinario. El que trabajaba madera empezó a edificar para la gloria de Dios. El que manejaba metales empezó a formar lo sagrado. El que gobernaba lo hacía con justicia divina. Escucha esto: Dios no solo unge púlpitos, Dios unge habilidades. No solo llama pastores, levanta constructores, músicos, administradores, creadores, porque el reino de Dios no se sostiene solo con palabras, sino con hombres y mujeres llenos del Espíritu Santo que trabajan con excelencia. Y aquí está la pregunta que confronta: si Dios te dio talentos, ¿por qué los estás enterrando? Si Dios te dio capacidad, ¿por qué no la estás perfeccionando? Porque el mismo Dios que dio el llamado también dio la habilidad. Y lo que Él te entregó no fue para esconderlo, fue para manifestarlo. El mayor desperdicio no es no tener talento, es tenerlo y no usarlo. Hoy no es un mensaje, es una activación. Lo que Dios puso en tus manos es tiempo de usarlo. Porque cuando el Espíritu de Dios toca tu vida, tu trabajo deja de ser común y se convierte en propósito eterno. La palabra no es teoría, vívela.
1: ¡Oiga!

son las 22 horas con 50 minutos. Ya de aquí en breve, desde las 23 horas, nos estamos conectando con todos ustedes para también estar realizando nuestra oración. Así que le convidamos a seguir en la sintonía y ya luego estamos en vivo con todos ustedes hoy día martes 13 de octubre. Son las 22 horas 50 minutos.

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0: Aleluya, gloria al Señor. Denle aplauso si usted quiere
1: hablar. 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

Bien, queridos hermanos, les saludo en el dulce amor de nuestro Señor y Salvador Jesucristo. Ya son las 23 horas con 33 minutos. Le habla su hermano Cristo, Pastor Hugo Cáceres. Así que Dios les bendiga grandemente, queridos hermanos. Vamos a estar en una programación especial. Ya de aquí también, unos minutos más, vamos a estar elevando nuestro clamor, nuestra oración de la medianoche. Tenemos mucho por qué orar, seguir orando, perseverando, ¿verdad? Nuestros clamores, nuestras oraciones, nuestras peticiones que tenemos, perdón, delante del Señor. Así que le convido, sigan la sintonía. Vamos a estar también tratando algunos temas especiales. Hoy día quiero hablar un poquitito, ¿verdad?, de las obras del diablo, ya porque esto continúa adelante. Mientras la iglesia de Jesucristo esté acá en la tierra, nosotros tenemos una lucha constante, un combate constante. No solamente con nosotros mismos, nuestra carne, pensamiento o el mundo, ¿verdad?, que también ese es un tema. Pero también las obras del diablo continúan adelante, robando, matando, destruyendo, tomando ventaja de las situaciones que también están pasando, ¿verdad? A nivel global, acá en nuestro país, inundaciones, movimientos de tierra, terremotos, aluviones, las guerras continúan. Bueno, las señales de Mateo 24, ¿verdad? Y las señales proféticas, por supuesto, del último tiempo están cada día aumentando. Vamos a hablar un poquito de este tema, así que le convido a seguir en la sintonía y ya después vamos a estar, por supuesto, orando en la presencia del Señor.

Quiero mandar también el saludo a nuestros hermanos que están saludando por el chat de nuestra página www.radiopentecostal.cl o www.pastorhugocáceres.cl. Dios bendiga a nuestro hermano diácono Danilo, que está mandando sus saludos a todos nosotros, a todos los que están en la sintonía. Saludos, hermano, dice, Dios le siga fortaleciendo y bendiciendo, Pastor Hugo, y a cada hermano y auditor en sintonía. Este es el saludo de nuestro hermano diácono Danilo, un abrazo para él, Dios le bendiga grandemente, el siervo del Señor. Saludo también a mi hermano querido Johnny Castillo, saludo para usted, hermano, un abrazo a usted, Manedía, toda la familia. Y está saludando, buenas noches, mi Pastor Hugo y hermanos en Cristo Jesús. Un abrazo grande, toda la gloria sea a Dios. Amén, mi hermano Johnny. Fuerza, ánimo, hermanito. Mi hermana Claudia, también Claudia Toledo, saludando también. Dios le bendiga, hermana Claudia. Seguimos orando por milagro, amén. Saluda a ella, Dios le bendiga a Pastor Hugo y hermanita Fabiola. Y atenta a la palabra de esta noche. Amén, querida hermana, Dios le bendiga a toda la familia. Bueno, ahí se están comunicando algunos hermanitos. Dios bendiga grandemente, ¿verdad? A todos los que están ya en la sintonía de la programación a esta hora de la noche. Esto también va a quedar grabado, la oración, la pasamos después otro ratito, la levantamos a YouTube para los hermanos que quizás por alguna razón no pudieron conectarse, puedan también estar orando, ¿verdad? Junto a todos nosotros. Bueno, y como les decía, tantas cosas que están sucediendo, hermanos, que no nos puede, ¿verdad?, tomar así desprevenidos tampoco, porque esto es algo que ya estaba profetizado que va a pasar y que va a seguir en aumento todo lo que estamos viendo. No podemos decir otra cosa o lo contrario. Las señales de Mateo 24 siguen en aumento, siguen aumentando cada día. Y como dice la Escritura, debemos estar preparados tomando, dice, toda la armadura de Dios en Efesios capítulo 6. Porque no estamos enfrentando un día malo, no se trata de un día especial, personal. Es como el día del Señor, cuando el Señor viene es el día del Señor. También hay un día malo, y ahí que estamos enfrentando y que tenemos que enfrentarlo. Como dice la Escritura, no es la gran tribulación, gracias a Dios, pero es un día malo. Y obviamente que si nos sorprende sin la armadura de Dios, vamos a tener perjuicio, vamos a tener simplemente daños espirituales en nuestra vida. Por eso dice que debemos tomar toda la armadura de Dios, es decir, la palabra completa. Ahí la describe, por supuesto, el yelmo, el calzado, los pies, la armadura, el escudo de la fe, ¿verdad?, la espada, el espíritu. Señor, nuestro lomo, también a la verdad, a la coraza de justicia. Pero es toda la palabra. La inferencia de la palabra está diciendo que es toda la palabra. Tenemos que tener la palabra en nuestra vida. La palabra dice, someteos a Dios. Resistid al diablo y él huirá de vosotros. Y es una parte muy importante, lo primero. No es solamente reprender demonios, echar fuera demonios y levantar las manos y hacer muchas cosas. Dice, someteos primero, someteos a Dios. ¿Y qué significa someterse a Dios? ¿Me entiende? Es como dice la Escritura, obedecerle a Él, obedecerle a lo que está diciendo a nuestras vidas. ¿A cuántos de nosotros se nos enseña continuamente lo que tenemos que hacer? Para después, más adelante, ¿verdad?, recibir fruto de lo que estamos haciendo. Por ejemplo, perseverar en la oración, que cuesta. Hay momentos en que no, en que hay una unción muy linda de oración, pero hay momentos de prueba, dificultades, tropiezos, cosas que muchas veces podemos vivir, ¿verdad?, que a veces como que nos vamos perdiendo la fuerza. Pero si tenemos entendimiento de la palabra de Dios, lo que Él nos ha hablado, tenemos que seguir perseverando con fuerza, sin fuerza. Debemos seguir en la oración. Lo más importante de todo, cuando dice someteos a Dios, es la oración. La oración es amar a Dios por sobre todas las cosas. La oración es total dependencia de Dios. ¿Qué significa que yo oro? Total dependencia de Dios. La oración es la comunión con Dios, mi relación con Él, una comunión. ¿Me entiende? La oración es todo. Sin oración, hermanos queridos, vamos a fracasar. No vamos a tener la armadura de Dios tampoco, porque va a venir cualquier prueba, van a venir las dificultades de la vida, los afanes, la ansiedad, que a todos nos sobrelleva todo este tema, ¿verdad?
sobre todo que estamos viviendo un tiempo muy difícil y que se va a poner más difícil, ¿verdad? Claro, eso dice la Escritura, va apagando la palabra de nuestra vida, la va sofocando, no permite que dé fruto. Entonces, cuando llega el momento, ¿verdad?, en que yo quiero doblar rodillas, ir a la iglesia o cualquier cosa espiritual, no voy a tener fuerza. Por eso es importante la oración. Es más importante que congregarse, la oración primero. Podemos congregarnos por mil cosas, porque quiero ver a mi hermano, que es bueno eso, porque me gusta la alabanza, es bueno eso, porque es mejor estar en la iglesia que en mi casa, que en un infierno, algunos dicen, está bien, pero tiene que tener una base, la oración, comunión con Dios. Primero la oración. Eso es lo más sólido en la vida de un cristiano, la oración. ¿Y qué cuesta? Orar. Por eso dije, los demonios toman ventaja. La Biblia dice que ellos toman ventaja de todas estas situaciones que vamos a ir acumulando. Después, claro, si estoy débil, no estoy en la oración, no estoy diciendo cuánto tiempo debe orar. Oración en cualquier momento, en el día, en el auto, en la micro, en el metro. Orar en la presencia de Dios. Si yo le digo, Señor, no tengo fuerza, estoy orando. Señor, estoy mal. Estoy orando porque me estoy comunicando con Él. Es como me comunico con mi esposa, con mi hijo, con un amigo, ¿verdad? Estoy hablando con Él, oración. Claro, después va a llegar el momento que usted se va a arrodillar y va a orar 30 minutos, una hora o mucho más. Gloria a Dios por eso. Pero hay que orar. La oración, mi hermano querido, es la base de todas las cosas. Ahí está la victoria. Luego viene el ayuno, congregarse, predicar, ¿verdad? Muchas cosas bonitas. Pero la oración es mi comunión con Dios, es hablar con Él, es creer en Él, tener fe en Él. Esa es la oración. Cada vez que dejamos de orar, vamos desfalleciendo, vamos a iglesia del Señor, apagándonos. No sé si a usted le ha pasado esto. Yo lo he experimentado, por eso estoy hablando como alguien que lo ha experimentado. Cuando dejamos de orar, ¿verdad?, todos los problemas se nos hacen gigantes, todo, absolutamente todo. Y ahí es donde los demonios comienzan a tomar ventaja de nuestra vida espiritual, que está flaca, está débil. Y ahí empiezan a levantar otras cosas para obviamente llegar el momento de devorarnos, como se dice, devorarnos completamente. Como dice el anda como un león rugiente, ¿verdad? Y viendo, ¿verdad?, que está débil, el que no está orando, y comienza ahí a sofocarlo, a levantar problemas, a levantar fuego impetuoso, vientos malignos, alrededor los toros de Bazán y todo lo que la Biblia está diciendo, para llegar a un momento de devorarnos, es decir, lo que Él quiere vernos destruidos. Y ahí nosotros empezamos a tener los problemas, ¿por qué? Porque si estoy débil en la oración, no, prácticamente no estoy orando, no voy a tener ganas de escuchar el programa, no voy a tener ganas de orar, no voy a tener otras actividades. Hermano, no es malo que usted tenga otras actividades, ¿verdad? Que disfrute, no sé, algo familiar, o usted quiera ver algo, una información, una película que le llame la atención, pero por colocar eso como una base en nuestra vida, como lo primero, eso nos va a llevar a, obviamente, a una muerte espiritual garantizada. Garantizada. Yo lo que estábamos hablando el día domingo, lo que más tenemos hoy día son distracciones. Todo nos distrae. Tenemos nuestros aparatos celulares, los PC, los laptops, etcétera, y hay cuánta cosa para ver. Le estoy hablando a la mayoría. Hay algún grupo que quizás no se siente identificado porque vive en la gloria de Dios, pero la mayoría no. La mayoría trabaja, llega cansado, muchas veces necesita un poco de ocio, de entretención, no sé, y va dejando de lado lo más importante, la oración. Después vienen problemas, ¿verdad? El hermano no me saludó, la hermana habló de mí, el pastor no me llamó, la esposa, es que el esposo no sé qué cosa, que los papás son muy malos, que los hijos, que los amigos, que el vecino. Bueno, esas son cosas que se van añadiendo hasta el punto de quedarnos prácticamente paralizados totalmente, muertos, como se dice espiritualmente. Gloria a Dios que el Señor está peleando por cada uno de nosotros. Sigue peleando, ¿verdad? Como estábamos diciendo, con las cañas cascadas, es decir, fracturadas totalmente. Él sigue peleando, sigue luchando por todos ellos. Quizás nosotros nos podemos olvidar muchas veces los hermanos que están débiles, apartados, no están congregando, pero Dios no se olvida. Dios no se olvida de nuestros hermanos que están pasando esta situación. Y obviamente que nosotros no debiéramos olvidarnos, porque tenemos el Espíritu Santo. Como decíamos, ¿verdad?, nos viene a apagar el pábilo humeante, ese pábilo humeante, ¿verdad?, que puro humo, débil, ¿verdad?, molestoso.
Pero para Dios no es molestoso. Él no va a pagar tampoco ese pábilo que está humeando. Pero la responsabilidad no la podemos echar a los demás ni a los demonios, ¿verdad? Como allá en Génesis, la esposa que tú me diste, la mujer que tú me diste, el hombre, el esposo que tú me diste, ¿verdad? El hermano que tú me diste, el pastor que tú me diste, el país donde nací, la sociedad, el trabajo que tú me diste. Y siempre estamos la culpa a los demás. No, mi hermano, la responsabilidad es nuestra. Nuestra responsabilidad, porque Dios ya nos ha advertido, nos habló, nos dijo de este último tiempo. Que tomáramos toda la armadura de Dios, que no nos sorprendiera, ¿verdad? Incluso el día en que Cristo arrebate la iglesia como un ladrón en la noche. Bueno, tenemos mucho que conversar, iglesia. Preparémonos entonces para la palabra del Señor.

entonces, no retrocedas, no negocies. La batalla ya comenzó. La escritura lo dice claro. Resistid y huirá. No es tiempo de huir, es tiempo de pararse firme. Cuando la oscuridad avance, cuando la presión aumente, cuando todo parezca caer, ahí es donde se levanta el verdadero creyente. No con miedo, sino con autoridad. No con duda, sino con convicción. Hoy no es un día cualquiera, es un día de guerra espiritual. No estás solo. El Señor respalda a los que permanecen firmes. Resiste, mantente en pie, no cedas. Porque cuando tú resistes, el enemigo huye. Este es el momento, esta es la hora. Párate firme.

Bien, hermano querido, también saludo en esta hora a nuestra hermanita, a ver que está saludando, nuestra hermana mía. A ver, por acá está, di un saludito. Ella está saludando a todos. Dios le bendiga a cada hermano. Dios bendiga a cada hermano en sintonía y la paz del Señor. Y saludo a Pastor Hugo y también a la hermanita Fabiola. Ahí saluda a nuestra hermana mía a todos, ¿verdad? Un saludo para ella, para Felipe también, pero Felipe su esposo. Para Sofiita, ¿verdad? Que está ahí también en camino pronto ya a salir a la luz, ¿verdad? Poder tenerla también a mi nietecita. Así que Dios le bendiga grandemente. Un saludo para todos ustedes, queridos hermanos, que están en la sintonía también. Una gran cantidad de hermanitos conectados, que es lo que podemos ver acá. Bueno, hermano querido, ¿cuánta cosa está sucediendo? Vamos entonces, ¿verdad? A seguir viendo esto. Uno ahora tiene tanta información y puede colocar ahí, ¿verdad? Todo lo que está pasando en el mundo. Hace poco, ¿verdad? Una lluvia. Nosotros estamos en Curacaví acá. Estamos en directo, ¿verdad? Pero no ha llovido. Llovió un poquitito muy fuerte. Hubo un trueno. Pero muy rápido, muy rápido. Y ahora no hay nada. Está todo normal. Pero en Santiago no sabía lo que estaba pasando. Mi papá se comunicó conmigo que se estaba inundando la casa, que cayó agua por acá. Y dije, ¿pero cómo? ¿Qué pasó? No sabíamos. No sabía lo que estaba sucediendo. Y bueno, ahí pusimos las noticias. Y claro, una lluvia tan fuerte, hermano, que fue un desastre. Ahí podemos estar viendo, ¿verdad?, las noticias. Y nos estamos dando cuenta de situaciones que realmente, mire, realmente yo tengo 57 años. Yo nunca lo vi. No lo vi. Mi papá me dijo, yo nunca había visto esto. Me dijo, mi mamá tiene 77 años y tampoco, nunca había visto algo así. Como que me dijo, era como que el cielo se iba a caer. La lluvia era tan fuerte, hubo no solo lluvia, hubo relámpagos, truenos, granizo. Como lo que me pasó a mí hace poco en la autopista, un granizo tan grande, terrible, que tuvimos que, todo el auto de la autopista tuvimos que parar porque no se podía avanzar. Inundaciones, empresas quedaron inundadas, ¿verdad? Edificios, calles, etcétera. En un momento. Allá en México también, huracán, inundaciones, deslizamientos de tierra en Panamá. Usted ya sabe el terremoto que hubo, que volvió a haber otro terremoto, provocando daños tremendos, ¿verdad? Muertes, tantas cosas, ¿verdad? Tailandia sigue las inundaciones tremendas, van más de 100 fallecidos. Bueno, acá en Nepal, ¿se acuerda el deslizamiento de tierra que hubo? Fue terrible, de barro que venía de las montañas, que arrasó. Van más de 1.500 muertos y estuve investigando, más de 5.000 desaparecidos. O sea, hay todavía más de 5.000 personas desaparecidas. Eso no había sucedido nunca ya. Así a esa escala. Y volvió a pasar ayer nuevamente en Nepal. Vuelve en otro sector lo mismo. Y ya hay desaparecido, ya hay muerto y esto sigue. Acá en Chile, los aluviones que se tuvo, ¿verdad? Para allá, para el lado de San Carlos de Apoquindo. ¿Para qué decir Estados Unidos, en China? Acá tengo una lista, Marruecos, no lo voy a nombrar todo, Vietnam, España, India, Nigeria, o sea, Filipinas. Sé que en todas las partes del mundo están sucediendo cosas, ciclones, terremotos, incendios que se provocan del momento. Hermano, no digamos que no, que esto ha sucedido siempre, no, que ahora la información, ahora lo sabemos, no es así. No nos podemos hacer, como decimos acá en Chile, los locos, ¿verdad? No podemos hacer eso. Sobre todo nosotros los cristianos sabemos que estos son las señales para la iglesia específicamente. Pero mientras más se acerca todo este tema, más se acerca la venida del Señor, estuvimos hablando el domingo, que la primera parte, si Dios quiere seguimos el próximo domingo, hallaré fe para mi regreso. Porque todos decimos, estamos mal, el tiempo final. Otros que no conocen mucho la palabra, incluso no son cristianos, dicen, este es el apocalipsis, este es el fin del mundo. Problemas económicos que están sucediendo y que van a seguir sucediendo, porque tenemos que afirmarnos para lo que viene. Hermano querido, esto estoy hablando de verdad. Ellos mismos dicen, la gente del mundo dice, estamos en el apocalipsis, el fin del mundo, etcétera. Y nosotros los cristianos, ¿qué tenemos que decir? Claro, son señales. Son las señales que Cristo dejó para nosotros y que van a ir aumentando. Van a ir en aumento, las guerras siguen aumentando, las muertes siguen aumentando, millones de personas ya han muerto hasta este momento en las guerras. Yo tengo una lista ahí que investigo ese tema.
millones, no estamos hablando de mil personas, estamos hablando de la guerra Ucrania, la guerra ya en Palestina, Israel, israelitas muertos, palestinos muertos, en Irán, etcétera, etcétera, y otras guerras más activas, tan activas, claro que no salen en la televisión, por supuesto, porque si no se alarmaría toda la gente, pero hay guerras activas que están muriendo gente, o sea que ahora estamos nosotros acá. Yo estoy disfrutando un mate calentito, ¿verdad? Hace un poco de frío, pero estamos acá en Chile, que Chile parece un Disney World, no sé, una isla fantasía para lo que está sucediendo en otros países. Ahora está muriendo gente, mi hermano. Gente está muriendo en otras partes. Yo le estaba comentando cuántos millones de seres humanos ahora no tienen comida, alimentos. Y tenemos que hablar de estas cosas. Porque estamos en el tiempo final. ¿De qué vamos a hablar, iglesia? Vamos a estar repasando la doctrina rudimentaria, lo básico, lo para los niños, como dice la escritura. Rudimento, que cómo me visto, que cómo uso el pelo, que cómo uso el cabello, hermano. Ya está bien, eso es doctrina, pero es rudimento. Iglesia, Cristo se está acercando. Y mediante se está acercando, los demonios están tomando ventaja. Los demonios que existen, que son reales. Tengo un tema de esto, sobre el origen. Vamos a hablar el origen de Satanás. ¿De dónde viene? ¿Por qué pasó eso? ¿Por qué pasó esa rebelión? ¿Cómo operan? ¿Qué es lo que hacen? Están tomando ventaja. Nosotros en chileno decimos, se están aprovechando del pánico, decíamos, ¿no es cierto? Los más viejos. Y de los hermanos que no entendieron y no quieren entender el tema de la oración. Mire, si usted está orando, desea ir a la iglesia. Si usted está orando, desea escuchar el programa. Si usted está orando... anhela esta palabra, anhela esta palabra, anhela que Cristo venga. Señor, ven. El Espíritu y la Iglesia dicen, ven, Señor Jesús. Claro, yo quiero que todos sean salvos, pero también se está perdiendo más gente, porque así lo dice la Escritura. Son más los que se pierden que los que se están salvando. Por eso yo sigo orando por mi familia. No voy a dejar de orar por ellos. Ni por muchas personas que necesito orar todos los días, acordarme de ellos. Todavía me acuerdo todos los días de cierto hermano que están detenidos en la fe. No me doy por vencido, porque no porque yo, es porque tengo el Espíritu Santo, y el Espíritu Santo no se da por vencido por ninguno de sus hijos. Mientras esté latiendo el corazón de cualquier hijo de Dios que se descarrió, que amó el mundo, que se fue para allá, el Espíritu Santo sigue operando y trabajando en ellos. Aunque muchos digan que no. Porque ya cuando la persona muere, ya está bien, ahí no podemos hacer nada. Ya está dicho todo. Pero Dios sigue actuando, sigue operando. El Espíritu Santo sigue obrando en favor de toda la iglesia, a favor de todos sus hijos. Pero mediante estamos llegando al tiempo en que se va a cumplir la Escritura, que la final trompeta va a sonar, porque sonará trompeta, dice, y los muertos en Cristo resuciten primero. Entonces nosotros inmediatamente, los que estemos vivos, porque ya algunos ya no están vivos, ya murieron, durmieron, como se dice la Escritura, en el Señor, van a resucitar y luego nosotros seremos arrebatados juntamente con ellos. Ese acontecimiento va a suceder. Mi hermana, eso va a suceder. Mi hermano, eso va a suceder. Podemos hablarlo, proclamarlo, hacer estudios teológicos, campaña, hablar de esto, pero... hay que realmente creer que eso va a suceder. Y si creo que eso va a suceder, debo entonces someterme a Dios. Porque el diablo y los demonios siguen operando, siguen luchando. Y si yo me encuentro sin la armadura de Dios, es porque no me estoy sometiendo a la palabra de Él. Oración. Hay que orar, mi hermana. Es que no tengo ganas. Con mayor razón, ore. Si no tiene ganas, entonces va a tener que orar. Y decirle al Señor, no tengo ganas de orar. Él no se va... ofender por lo que le está diciendo. Él conoce que somos débiles en esa área de la oración. Incluso no sabemos cómo orar. Por eso el Espíritu Santo intercede por nosotros, dice. Doble la rodilla, no diga nada. Doble su rodilla. De repente el Espíritu Santo va a bajar, así como de repente vino, ¿verdad? En Pentecostés. La va a tocar, va a empezar a llorar. Porque Dios quiere eso, que usted dependa de Él. Que le diga, Señor, me doy cuenta que no es por mi fuerza, no es por mi deseo. Ni del que quiere, ni del que corre, es por tu Espíritu Santo, y usted está ahí de rodillas, no sabe qué decir. Ahora a lo mejor usted no tiene deseo de orar con nosotros, pero al menos escuche la oración y esté ahí, atenta, escuche. Dios la va a ir tocando, porque esto es obra del Espíritu Santo. Pero doble rodillas, dígale al Señor, estoy mal, estoy débil, no tengo ganas de esto. Mire, esto le está pasando a miles de hermanos en toda la tierra, a mí me ha sucedido también, hay momentos que me han sucedido, ¿verdad? Esas debilidades. Porque estamos en el tiempo final, la opresión demoníaca es tan fuerte, lo que está sucediendo en la tierra,
¿verdad? Las tentaciones del mundo, las luces del mundo, las luces de colores, ¿verdad? Que a veces nos descandilan, ¿verdad? Que podemos, que nos parece que nos proyectamos en el mundo y que vamos a lograr tantas cosas. Pero no, mi hermano, somos hijos de Dios, no vamos a lograr tantas cosas en el mundo. Porque esto se va a acabar. Esto se va a acabar. Lo está diciendo el Señor. Entonces, mediante se acerca ese día, ¿qué está pasando? Hallaré fe en la tierra para mi regreso. No le está hablando al mundo, porque el mundo no tiene fe. Le está hablando a nosotros, a la iglesia. Muchos se están decayendo, muchos hermanos, y no es solamente usted, mi hermana, usted, mi hermano, el hermanito que no fue a la iglesia. Muchos en toda la tierra se están desfalleciendo, están decayendo la fe. Muchos están siendo engañados con doctrinas demoníacas, muchos falsos ministros. Yo le dije que en un mes se levantaron más de 200 iglesias acá en Chile, 200 personas jurídicas, no me acuerdo la cifra exacta. ¿Me entiendes? Pastores falsos, ministros falsos, iglesias falsas que se están levantando por levantarse, por dividir la iglesia, por intereses económicos, por vivir la vida, porque creen que el evangelio, ¿verdad?, les puede generar, ¿verdad?, un buen vivir. Y se sigue levantando. ¿Cuántos miles de millones de mensajes cristianos tenemos en YouTube, en video? Y eso no está logrando nada. No está logrando un avivamiento mundial, no estamos estremeciendo, ¿verdad?, este imperio satánico como se estremeció el imperio romano allá en el libro de los Hechos, que se estremeció, iglesia. Y ellos no tenían nada, solamente tenían una arma secreta, que ya no es secreta. ¿Cuál es esa arma, mi hermano? Esa arma secreta que tenían nuestro hermanito querido en el libro de los Hechos, la oración. Errabas se canta la balay. Oh, gloria, mi hermano. Siento la presencia de Dios, la confirmación de Dios. Es un secreto guardado, pero que Dios la revela a todos sus hijos: la oración. Ora, mi hermano, ora, mi hermano, ora, mi hermano. Si yo dejo de orar, le voy a echar la culpa a medio mundo. Si dejo de orar, voy a echarle la culpa al sistema, a quien sea, de mi situación espiritual. Y no es así, pues, mi hermano, seamos responsables delante de Dios. Yo soy responsable delante de usted, una persona, un ser amado por Dios. Usted tiene una comunicación con Él. ¿Me entiende? Dios nos ha hablado en la iglesia, toda la iglesia de Dios. Dios habla que debemos orar, orar, orar, orar. Y por supuesto que tiene salud, ayuna, que es importante, ¿verdad? Congregarse, muy importante, claro que sí. Hay gente que no puede congregarse porque está postrada. Hay hermanos nuestros que no tienen posibilidad de congregarse porque no tienen iglesia en otros países. Está prohibido ir a las iglesias. Pero acá en Chile sí podemos congregar, iglesia. Este Chile maravilloso, que hace poco decíamos, qué persecución tenemos en Chile. ¿De qué nos vamos a quejar acá en Chile, mi hermano amado? Es que estaba hablando con Angelita Gerson ayer como a las 4 de la madrugada, estuvimos por ahí afuera, y diciendo estas cosas, que, hermano, Chile es una taza de agua. Por supuesto que hay de todo, ¿verdad? Hay muerte como en todo lugar, pero en contra de la iglesia, ¿de qué vamos a estar diciendo, mi hermano querido? Aquí podemos predicar, podemos hablar, podemos... Hace poco ahí en Paseo Burnes, ¿verdad?, se le preguntó a un carabinero, ¿puedo predicar aquí? Predique, no hay problema. Y se puede predicar, no hay necesario para el parlante, usted predica, usted habla, nadie le dice nada, nos congregamos, hacemos vigilia. Es un paraíso. ¿Cuántos otros países igual? Por eso la Escritura dice y demanda a Timoteo, ¿verdad?, que también sufra penalidades, o sea, se imponga, sufra penalidades. Pero cuando no estamos orando, no queremos sufrir penalidades, no queremos. Queremos seguir avanzando, queremos seguir acumulando, queremos, porque después, pastor, ¿quién me va a traer la comida? Y comenzamos así, mi hermano, a hablar de esta manera. Yo lo he escuchado mil veces, esto en muchos lugares se habla así. Hermano, cuando llegue el momento, ya no va a haber retroceso. Ya no vamos a poder retroceder. Este es el momento de pedirle a Dios que me levante, que me restaure. Yo no le puedo decir levántate, porque hay muchos hermanos que no se van a poder levantar por su fuerza. Oh, mi hermano, esfuérzate. No le voy a poder decir porque no tiene esfuerzo, no tiene fuerza. Oh, mi hermano, tiene que ser fuerte. No, porque la Biblia dice, cuando no tenemos fuerza ninguna, Dios las va a multiplicar. O sea, lo que debemos hacer nosotros, los que por gracia de Dios todavía estamos orando, orar por ellos. Orar por los que están así. Orar por los que no tienen ninguna fuerza, ningún deseo, no tienen ninguna intención. ¿Por qué? Porque su lámpara se le está apagando, está humeando y es una caña cascada, está quebrada, está fracturada. ¿Y qué nos enseñó el Señor? ¿Qué nos está enseñando la palabra? Tener el carácter de Cristo. Él sigue luchando por estos hermanitos. Nosotros también vamos a luchar por ellos. Pero obedezca.
doble su rodilla, no tengo fuerza, no tengo nada, estoy débil, mis brazos están caídos. El Espíritu Santo lo va a levantar, va a fortalecer las rodillas indebles, el Espíritu de Dios va a hacer una obra. Estamos en el tiempo final, mi hermano. La situación está caótica. Preparémonos. Todavía hay un tiempito de poder prepararnos para muchas situaciones que van a venir. Preparémonos porque en cualquier momento vienen más inundaciones, más problemática del clima. La tierra está gimiendo, como dice la Escritura, en todo el mundo está trastornada la tierra. Van a venir problemas económicos muy serios, mi hermano querido. No que viene el día mejor para que no, sino viene el día mejor, viene el día malo, no viene el día mejor. Viene el día malo, eso es lo que viene. Viene un día malo y hay que estar con toda la armadura de Dios. ¿Cómo? Orando. Señor, aquí estoy, ten misericordia, mi casa, mi familia, mis padres, mi amigo, Señor. Ayúdame, Señor, a no flaquearte, dame fuerza, dame gracia. No tengo fuerza de orar, Señor, como antes, hace 30 años tenía tanta, podía orar 3, 5 horas. Señor, dame fuerza, dame gracia, no sé qué hacer, ayúdeme. Prepárese, esa es la única manera de preparar. No esté juntando ahí agua, ni esté juntando esas cosas. No estoy hablando de eso. Prepárese en la oración. Este medio de comunicación que tenemos, ¿verdad? Que lo estamos usando, que es del mundo. Pero no amamos estos sistemas, pero lo usamos, ¿verdad? ¿Me entiende? Es para eso, para orar. Anímese a orar, mi hermano, mi hermana. ¿Cuántos hermanos deben estar orando de nuestra congregación con nosotros, pero no tienen fuerza? Porque mañana trabajan, se levantan temprano, están cansados, están agotadísimos. Y eso es verdad, el cuerpo, pero muchos de nosotros, en 30 años atrás, orábamos y a veces dormíamos 3 horas, orábamos en la presencia de Dios. Pero claro, hoy hay tanta distracción, tanta fuerza maligna luchando contra la iglesia, todo lo que está pasando, etcétera, que eso obviamente está jugando en contra de la vida espiritual de muchos hermanitos y muchas hermanitas queridas. Pero tiene que animarse, tiene que levantarse, estamos en el tiempo final. No se proyecte en este mundo, proyectese en el Señor, porque hermano, mire, por más que se junte, por más que se acumule, por más que uno trate de proyectarse, ¿verdad? Nuestra vida depende de Dios. Mi latido cardíaco depende de Dios. El que yo mañana me levante a trabajar no depende de su gusto, ni de mi gusto, ni mi voluntad. Depende de Dios. Depende de Dios yo mañana caminar, poder ver, respirar bien, va a depender de mi Dios, porque Él nos sostiene. Su mano derecha nos sostiene. Entonces dependo de Él. Entonces si dependo de Él, oro, Señor, aquí estoy. Estamos en tus manos, ayúdanos. Viene un momento crítico para poder, cuando la iglesia sea arrebatada, el mundo debe recibir el sistema del anticristo con aplausos. Porque Él va a levantar la economía, porque la economía Él la va a recibir, pero por tierra. El anticristo va a recibir la economía por tierra, la seguridad por tierra, todo por tierra. Por eso dice que lo van a recibir como un Mesías, que va a levantar la economía, va a poner paz, va a poner seguridad. Se acabaron los problemas, se acabaron las guerras. Aquí ahora las cosas van a suceder maravillosamente, el mundo va a quedar maravillado. La iglesia se fue arrebatada. No los muchos, los pocos que aman a Dios, los pocos que están entendiendo. Cuando digo pocos, claro, somos muchos, somos miles, pero somos pocos comparado a la tierra, a los moradores del mundo. Eso es lo que va a pasar. Bien, la economía se va a apretar acá en extremo en Chile. Se va a apretar, mi hermano. Es como decir, va a venir terremoto sobre Chile. No, no me diga eso, pastor. Va a venir terremoto sobre Chile. Si vino terremoto acá, vino terremoto allá. Va a temblar en toda la tierra. Hay terremotos. Habrá terremotos en diferentes lugares. En Chile va a haber terremotos. Preparémonos. ¿Pero cómo? Orando. Orando. Si usted es misericordia, misericordia. Ore todos los días por su familia, por su tío, por su casa, por su hermano, por el papá que sale a trabajar, para que aquel día el Señor nos sostenga, tenga misericordia, pero oremos anticipadamente, no ahí, no cuando esté temblando, ¡ah, Cristo viene! ¡Ay, no sé qué voy a hacer! Y no sé, y nos pongamos a gritar, no, por mi hermano, sino la persona que está orando ya, ese día no lo sorprende, está en la oración, está ahí quieto, está en paz, porque oró, porque el Espíritu de Dios le pone esa convicción que usted oró, que usted se preparó, vienen inundaciones, vienen fuego impetuoso, las guerras se van a multiplicar, va a venir cesantía, va a venir un declive económico mundial. Ellos mismos lo están diciendo hace rato, los mundanos, ¿verdad? Los que entienden este tema de la economía están diciendo, son más sagaces que los hijos de la luz, ¿me entiende?
Yo le puedo decir, no, mi hermano, porque Dios está contigo, porque no te, nada te va a faltar, porque no te preocupes de los demás. Va a venir ese problema, mi hermano, igual nos va a afectar. Y la única manera de salir adelante es que estamos orando ahora. Estamos orando ahora. No es que ahí yo, pastor, lo voy a decretar nomás. Bueno, espero que le resulte. Pero por lo que veo yo en las palabras, eso no va a resultar. Y ahora que tenemos que prepararnos. Así que no haga tantos proyectos, mi hermano, porque todo eso se le va a caer. Toda esa arquitectura se le va a caer. ¿Me entiende? Imagínese endeudarnos para tener una iglesia grande, endeudarnos para acá. Todo eso va a caer. Va a haber un momento en que capaz no nos podamos congregar por alguna razón. Si hay un terremoto fuerte aquí, se paraliza todo. Se paraliza todo. Si hay un declive económico, se va a paralizar todo. Si viene una peste de nuevo, se va a paralizar todo. Pero pastor, usted que es negativo, no le llame negativo a la palabra de Dios, que está diciendo que lo que viene al mundo es peor, porque se llama gran tribulación. Ni usted ni yo nos vamos a poder saltar lo que el Señor está diciendo. Viene un día malo, las señales de Mateo se van a aumentar, más terremotos, más enfermedades, más hambre, más caos en la tierra. Problemas económicos mucho más agudos. Y todo esto dijo el Señor Jesucristo, es necesario que suceda todo esto para que el anticristo reciba el mundo hecho un caos y lo reciban a él como un Mesías. Pero la iglesia fue arrebatada. ¿Me entiende? Así que, hermano querido, mi hermana amada, el Señor, aunque tengamos problemas, yo tengo mis problemas, mis cosas, qué sé yo, ¿verdad? Usted a lo mejor también, hay hermanos que tienen problemas de enfermedades muy fuertes. Aún así, el Señor dice, oremos. Oremos para que aquel día no nos sorprenda como ladrón en la noche. Oremos y velemos para ser hallados dignos de escapar de todas las cosas que sobrevendrán en la gran tribulación, en la tierra. Se nos demanda, lo que Dios nos está demandando es orar. Porque el que ora se impregna de Dios, se va impregnando del Espíritu Santo, se va llenando de una gracia maravillosa que le da deseo de orar más, le da deseo de consagrar más, le da deseo de santificarse más, le da deseo de congregarse más por el Espíritu, no por nuestra fuerza. Todo es obra del Espíritu Santo, todo. Deseo de orar, Espíritu. Deseo de ayunar, Espíritu. Deseo de congregar, Espíritu. Deseo de santificarse y apartarse del pecado, Espíritu. Eso no es de la carne, no es de nosotros, es del Espíritu. Y para lograr eso, el fruto del Espíritu, oro. Señor, aquí estoy, sin fuerza, sin ganas, estoy mal, no sé qué cosa. Pero está orando, está creyendo, está teniendo comunión con Dios. Usted y Dios personal, háblele como usted sienta. Él es su Padre. Él le entiende. A lo mejor yo no le entiendo, el hermano no le entiende, el otro pastor habla así puro fuerte contra usted, no sé. Él le entiende. Dios le entiende. Su Padre querido, que es mi Padre y Padre de todos nosotros que hemos nacido en Cristo, le entiende. Él nos entiende, nos va a ayudar. Prometió ayudarnos. Prometió sostenernos. Prometió que la obra que Él empezó la va a completar hasta el día del Señor. Prometió estar con nosotros todos los días hasta que Cristo venga. Siempre. Aún eternamente. Y cuando Él promete, hermano, está prometiendo a Dios. Él le va a levantar, le va a fortalecer, le va a bendecir. Él nos va a dar el libramiento adecuado. Él lo hará. Él lo está haciendo con muchos hermanos que incluso están muriendo por causa de la palabra de Dios, por causa de ser hijo de Dios. En otros países los matan, los asesinan. Dios ha estado con ellos. Hasta el día en que se les quitó la vida por ser cristiano, está con ellos, fortaleciendo, colocando una paz sobrenatural, un poder de gloria. Ellos entregaron su vida por el Espíritu que los fortaleció. Ahora están en la gloria. Nosotros estamos acá, Dios también nos está fortaleciendo, ayudando. Él es bueno, dice la Escritura, Él es bueno, Él es bueno, Él es bueno. Y para siempre son su misericordia para con nosotros. Bien, hermano querido, sé que hay mucho que hablar, muy lindo. Las cosas de Dios son bellas, son hermosas. Él nos exhorta, pero nos exhorta siempre con amor, con el deseo de fortalecernos. Muchas veces Él nos disciplina por amor, no para quebrantarnos ni apagarnos, como dice la Escritura. Y que tengamos también nosotros ese sentir, los pastores, los predicadores, los evangelistas, todos nosotros que predicamos la palabra del Señor, sea en el púlpito, sea de persona a persona, tengamos este mismo sentir del Señor Jesucristo. Él quiere ayudarnos. Vamos a orar, mi hermano querido, en la presencia del Señor.

Oh Dios mío, te damos toda la gloria, toda la honra, toda la alabanza, Señor. A usted sea toda la gloria, Señor, toda la honra. Bendito sea su nombre. Bendito sea su nombre, Señor Jesucristo, Hijo de Dios, nuestro Rey y Dios. Bendito sea su nombre, Señor. Oh, aleluya. Gracias, Señor Jesucristo, por ayudarnos, por consolarnos a través de su Espíritu Santo. Gracias, Señor, por tu sangre bendita que nos limpia de todo pecado. Gracias, Señor Jesucristo, por pelear cada día por nosotros, seguir luchando por tu iglesia bendita en toda la tierra y por todos los hombres. Gracias, Espíritu Santo, por ayudarnos en todas nuestras debilidades, por guiarnos a toda verdad, toda justicia. Gracias, Espíritu Santo, por fortalecernos. Gracias, Espíritu Santo, por ungirnos. Dios Todopoderoso, Padre Eterno, gracias. Gracias porque tú eres bueno. Gracias, Padre Eterno. Gracias, Señor, por todo lo que nos da, Señor querido. Gracias por estar vivos. Gracias por aquellos que ya partieron a tu presencia. Gracias, Dios mío, en todas las cosas. Oh, Dios poderoso, va derramando en esta hora tu gracia. Va derramando en cada corazón tu presencia. Va derramando en mi hermana, Dios mío, en esta hora tu presencia. La llene, la inunde, Señor. Va colocando esa paz maravillosa de su Espíritu Santo. Coloca paz en los corazones sufrientes que están dolidos, quebrados, fracturados, Señor. Por alguna enfermedad, por alguna situación que están pasando, la pérdida de algún familiar, Señor, te pedimos misericordia, que nada podemos hacer nosotros, Señor, más tu Espíritu Santo sí puede. Usted puede colocar paz en el corazón del que está sufriendo en esta hora y reprender esos demonios que toman ventajas, Señor, de estas situaciones. Oh Dios Todopoderoso, va tocando en esta hora, Señor. Va tocando a mi hermana, a mi hermano, va tocando a su pueblo, no solo los que estamos acá en toda la tierra. Dios mío, como dice, está llena de tu gloria, va tocando a tu iglesia, a cada hermano, a cada hermana, a cada hijo, hija suyo en toda la tierra, especialmente a los que están sufriendo, Señor, en esta hora. Los que están sufriendo ahí, Dios mío, donde se produjo el terremoto, donde se produjo la aluvión, donde hay guerras. Ahí hay muchos hijos suyos, Dios mío, donde hay sequías, hay hambre, hay escasez, ahí hay pueblo suyo. Va tocando, va sanando, va fortaleciendo, va proveyendo, Dios mío. Oh Dios poderoso, derrama tu gracia, Señor. Derrama tu poder, tu gloria, Señor amado, sobre mis hermanos que están sufriendo grave persecución, Padre, en otro país, en otros lugares, Señor. Ten misericordia, Padre. Dale fuerza, levanta al que está ahí débil en la fe, producto de esta persecución, el que está menguando, Señor. El que no tiene fuerza, Dios mío, para mantenerse en pie, dale fuerza, dale poder, dale gracia, Dios Todopoderoso. Aleluya, Señor. Bendiga también acá en Chile su iglesia, Dios mío. Bendiga a los hermanos que están débiles de la oración, a los hermanos que no están congregando, Señor, a los hermanos que le está costando, Dios mío. Ten misericordia de ellos, Señor. Va levantando, Señor, al caído. Va levantando y fortaleciendo a los débiles en la fe. Ayúdanos, Señor, Dios poderoso. Derrama poder sobre nuestras vidas, Señor. Va tocando a mi hermana, va tocando su hogar, va tocando su matrimonio ahí, Padre. Va fortaleciendo, va reprendiendo esos demonios, Señor, que se han levantado, que se han aprovechado, han tomado ventaja, Dios mío, de su debilidad espiritual. Quema, Señor, los demonios, quema todo demonio, Señor amado, que está tomando esta ventaja, aprovechándose de esta situación. Y va llenando a sus hijas, sus hijos, Señor amado. Va fortaleciéndoles, Señor, porque usted no los rechaza, Dios mío, aún por la situación que están pasando, muchos de ellos quizás pecando. Sé que usted no los está rechazando. Oh, Dios mío, va perdonando sus pecados como perdón.

Perdona cada día nosotros, Señor amado. Todos nosotros hemos hallado faltas en tu presencia, somos hallados faltos, Señor. Dios poderoso va levantando, va perdonando, va restaurando, Señor, a mi hermana que la echamos de menos, a mi hermano que lo echamos de menos, Señor. Levántalos para tu gloria, derrama tu gracia sobre ellos, Señor. Va rompiendo cadenas, ligaduras, levanta a sus hijos con poder, Dios mío. Oh Dios Todopoderoso, cada hermana, cada hermano que está orando, tiene sus peticiones de oración delante de usted. Oro por ellos, Señor, que usted conceda, Dios mío, las peticiones de su corazón, a lo más mínimo, para que se cumpla el gozo en sus vidas, Señor. Va tocando a sus familiares, Señor. Va bendiciendo, va sanando. Yo sigo orando por esas dos personas allá en Perú, Señor, que tuvieron un accidente. Allá en Perú, lejos, Señor. Pero se pidió oración por ellos, Señor. No sé la situación de ellos, mas sigo orando. Restaura sus cuerpos por amor de su nombre, Señor. Dios mío, sigo orando por más. Máximo, Señor, cada día usted coloca en nuestros corazones recordarnos para apoyar la oración de sus padres, para que usted lo restaure en forma completa y pronto lo veamos en la iglesia. Dios mío, va tocando, Señor, a la mamita, a la madre, nuestra hermana Edith, Señor, allá en Perú. Toca su cuerpo, Señor, opera un milagro en su cuerpo, Dios mío. Quema, Dios mío, toda enfermedad, todo ataque maligno en contra de ella, Señor. Va tocando la salud de mi hermano Johnny, Señor amado. Tócalo, fortalece, le da la victoria completa en el nombre de Jesús. Aleluya. Oh, gloria, gloria, gloria, gloria. Gloria, gloria, gloria a su nombre, Señor Dios Todopoderoso. Gloria a Dios, gloria, gloria. Va tocando a cada hermano, a cada hermano. Señor, mi hermana Claudia, Señor Claudia Toledo, va tocando ahí su cuerpo, va reprendiendo la enfermedad, Dios mío, su dolencia, Señor Dios poderoso. Quema, Señor, quema los dolores, quema toda parálisis, quema toda dolencia, enfermedad, Dios mío, que le está provocando esa angustia. Más usted le está fortaleciendo la fe, la está llenando de su gracia a ella, a su esposo, a sus hijos, a su familia. Da victoria para que se levante, para congregarse, para alabar su nombre. Concédale, Dios mío, un milagro en el nombre de Jesucristo de Nazaret, Señor. Siga tocando a cada hermano, Señor, nuestras peticiones. Oro por familiares que están enfermos, Señor. Oro, Señor, por familia mía que tiene dolencias, Señor. Sigo orando con fe por ellos, Señor Dios poderoso. Seguimos clamando, Señor. Va sanando, va libertando, Señor. Rompe esas cadenas del diablo, Señor. Esas cadenas de incredulidad, Dios mío, de ateísmo, Padre Santo, de falsas religiones, Señor. Va operando en nuestros familiares, su misericordia, su salvación llega a ellos, que es lo más importante, el milagro más grande, Señor. Va reprendiendo en esta hora toda enfermedad, va reprendiendo dolores de cabeza, Señor, esas jaquecas. Salga ahora toda enfermedad que ataca al cuerpo, salga el cáncer incurable, salga ahora de los cuerpos, en el nombre de Jesús. Leucemia, salga de la sangre, toda enfermedad, todo tumor canceroso, ahí en la cabeza, en el cerebro, salga en el nombre de Jesús de Nazaret. Dios mío, va sanando los huesos, el cáncer a los huesos, Señor, va restaurando, enderezando huesos retorcidos, adoloridos, Señor, el reumatismo, Señor amado. Oh, Padre Santo, va quemando toda la enfermedad, los huesos, enfermedades a la piel, úlceras, varicosas, Señor, dolorosas, Señor, va sanando, Señor, heridas infectadas, Padre, que no se han podido curar, Dios mío, producto de la diabetes, va sanando y sanando la diabetes, tocando la sangre, echando fuera esa diabetes, Padre mío, usted que conoce la sangre, el cuerpo
cuerpo, Dios mío. Toca la sangre, limpia la sangre, Dios mío, de las toxinas, Señor. Padre, lo que está causando esos problemas de presión alta, presión baja, Dios mío. Va sanando la sangre, la presión arterial, Dios poderoso, la hipertensión, Dios mío, que muchos hijos sufren, Señor, hijos suyos, familiares nuestros. Toca ahí, Señor, y sana para la gloria de su nombre. ¿Qué podemos hacer nosotros, Señor, si somos polvo y nada más? Usted es Jehová Rafa, nuestro sanador, y el que perdona nuestros pecados. Va sanando, va tocando, salga los tumores en el nombre de Jesús, las hernias, Señor, va sanando las hernias, Señor, ahí, Señor, cauterizando, cicatrizando esa herida, Señor, va sanando los quistes, quistes malignos. Oh, Señor, reprenda el cáncer, cáncer a la próstata, Señor. Te pido por mi hermano, Dios mío, que tiene ese problema de próstata, Señor, que está inflamada, Dios mío, va sanando, va tocando, va reprendiendo el cáncer en el nombre de Jesús. Va sanando las hemorroides dolorosas, Señor, sangramiento interno, va sanando, Dios mío, o los intestinos dañados, el colon, Señor, que muchos sufren, hermanos nuestros, esos dolores terribles que vienen, Señor. Sane, Dios mío, usted es nuestro sanador. Va sanando úlceras, gastritis, Señor, va sanando el reflujo, Dios mío, va operando un milagro en el esófago, Dios mío. Sánanos, Señor, para gloria de su eterno y maravilloso nombre. Toca esos pulmones dañados, Señor, Dios poderoso. Va reprendiendo la tuberculosis, Señor. Va reprendiendo, Dios mío, la tuberculosis, Señor, va sanando esos pulmones, Señor. Gente que está desahuciada, el padre, Señor, de mi hermana Pilar, Dios mío, que tiene, perdón, el hermano de ella, Señor, que tiene esta enfermedad, está desahuciado. Más le pido, Señor, un milagro para ese hombre. Le pido misericordia. Reprenda la muerte. Reprenda, Dios mío, Señor, esos demonios que están tomando ventaja de esta enfermedad maligna, Señor. Va quemando las enfermedades de los pulmones, del páncreas, Señor. Cuántos páncreas destruidos, Señor, por el alcoholismo, por enfermedades. Oh, Señor, opera un milagro en el páncreas, en los riñones, Señor. Opera un milagro en la vesícula, en las vejigas, Señor, Dios poderoso. Todo el cuerpo que usted formó, Señor, el cuerpo que usted conoce muy bien, Señor, va tocando, va restaurando, va sanando ahí, Dios todopoderoso, aleluya. Opera maravilla en la vista, en la audición, Señor, en el olfato. Va operando, Dios mío, aleluya. Reprenda las enfermedades de los cuerpos, Señor, porque el mismo Señor Jesucristo dice su bendita palabra, sufrió esos dolores, Señor, sufrió, Dios mío, y por su llaga, por su herida, somos sanados, somos curados, Dios mío. Confirma victoria, confirma la sanidad a nuestros cuerpos dolientes, Señor, adoloridos. Señor, va sanando su pueblo, va sanando.

Señor Dios poderoso, los familiares, Señor, que no le conocen a usted, mas oramos por ellos, amigo nuestro, Dios mío, toca y sana, Espíritu Santo de Dios, aleluya, y va reprendiendo en esta hora, Dios mío, con toda tu ira y tu poder, Dios mío, toda obra del diablo, toda obra de los brujos, los hechiceros, los macumberos, los satanistas, los maldicientes, quema toda obra de maldición, Señor, quema, Dios mío, toda invocación a los demonios en contra de las personas, en contra de nuestra familia o la iglesia, va echando por tierra la obra del diablo nuevamente, Señor, resistimos al diablo y que huya de tu presencia, todo demonio, toda brujería, salga de los hogares, brujería que está atacando, Dios mío, hogares familiares nuestros, Señor, va reprendiendo, va quemando, va destruyendo, Dios mío, esos altares demoníacos, allá en los montes, los cementerios, quémalos, Señor Dios Todopoderoso, aleluya, Señor, aleluya, Dios mío, que tu furor caiga, Dios mío, sobre esos demonios que están matando, destruyendo, Dios mío, tuya es la venganza, Jehová, tuya es la venganza, Dios mío, manda fuego, Señor, y quema esos demonios que huyan de tu presencia, átalos, Señor, en el nombre de Jesús, liberta a los oprimidos, Señor, liberta a los cautivos, porque solo usted lo puede hacer, Dios mío, aleluya, Señor, haga retroceder las tinieblas, expulsa toda tiniebla de nuestros hogares, Señor, toda maldición no puede prosperar, caiga por tierra las maldiciones, en el poderoso nombre de Jesucristo de Nazaret, aleluya, Señor, confirma la victoria. Confirma la victoria, mi hermana, Señor. Confirma la victoria en mi vida, en nuestros hogares, en nuestras familias. Le agradecemos, Señor, por esta oportunidad que nos brindó, Señor, de orar en tu presencia. Haya llegado nuestra oración, nuestro clamor en tu santo templo, Dios mío, delante de tu trono de gracia, delante de tu trono maravilloso, Señor. Todo en el nombre de nuestro Señor y Salvador, Rey y Dios, nuestro Señor Jesucristo, su Hijo amado. Amén, amén y amén, Señor.

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0:35. Ya nos separan 25 minutos de la 1 de la madrugada. Ya hoy miércoles 14 de octubre. Miércoles, exactamente. Miércoles 14 de octubre. Acá en Curacaví estamos transmitiendo. No está lloviendo. No sé cómo está en Santiago. Hubo una lluvia terrible. Muy fuerte, ¿verdad? Que trajo mucho desastre. Así que sigamos orando por nuestros familiares, por nuestro país. Sigamos clamando a través de esta semana. Sigamos reuniéndonos y poder, ¿verdad? Poder elevar nuestro clamor de la medianoche con la ayuda del Señor. Así que Dios bendiga a todos nuestros hermanos queridos que apoyan la oración, que se toman un tiempito también. Yo sé que muchas veces no pueden por razones de trabajo, ¿verdad? Pero están siempre en ese apoyando, ¿verdad? Los ministerios de oración. Hermanos queridos, especialmente nuestro hermano querido de la Iglesia Pentecostal del Poder de Dios, voy avisando ya con anticipación que este día domingo vamos a celebrar la Santa Cena del Señor. Ahí vamos a estar, ¿verdad?, en la presencia del Señor, así que atención los diáconos, ¿verdad?, que preparan también la cena, el jugo de uva, el pan, ¿verdad?, ese pan ácimo que se prepara con mucho amor, ¿verdad?, para celebrar la cena del Señor, recordando su muerte hasta que Él venga. Así que todos los miembros de la iglesia también, ¿verdad?, nuestros hermanos queridos, a prepararse para este domingo. Toda esta semana oremos al Señor, guárdanos, Señor, queremos estar ahí, ¿verdad?, entendiendo lo que vamos a hacer, que las trae tanta bendición la cena del Señor. Trae el perdón, la restauración, sanidad, si usted cree, porque por su llaga somos curados. Ahí, cuando tenemos el pan, el cuerpo de Cristo, ¿verdad?, le pedimos también salud a nuestro Señor. Así que todos convidados, no falte por amor a Dios este día domingo. Nos reunimos desde las 7:30 de la tarde. Este día domingo en General Bulnes, a una cuadra de Alameda, una cuadra del Metro Moneda. Casi la esquina, ¿verdad?, de Tarapacá. Y este día viernes seguimos en las campañas, ¿verdad?, Sanidad, Liberación. Así que este día viernes también desde las 7:30 también en adelante ya estamos reunidos, ¿verdad?, ahí buscando rostro del Señor. Así que pidamos a Dios su gracia, pidámosle salud, la provisión también que es necesaria, ¿verdad?, la economía para poder llegar este día viernes con la ayuda de Él. Están todos cordialmente invitados. Este día viernes se va a orar por sanidad, se va a orar por liberación. Vamos a cantar, vamos a alabar el nombre del Señor, adorar su nombre. Este día domingo también hay ungimiento con aceite para todos los que necesiten ese ungimiento tan especial, ¿verdad?, que está en la palabra del Señor. Así que todos cordialmente invitados y, por supuesto, Dios mediante, hoy desde las 23 horas seguimos adelante en la programación. Seguimos adelante, ¿verdad?, con este pequeño estudio que estamos realizando hoy. Estamos tratándolo de a poco, ¿verdad?, porque nos vamos a meter en el origen de Satanás, ¿verdad?, la obra que está realizando, el final de él, cómo vencerlo también, qué significa someteos a Dios primeramente para luego resistir al diablo y él huya de nosotros. Bien, así que vamos ahí de a poquitito entrando en la palabra del Señor esta semana desde las 23 horas. 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Bien, amados hermanos, Dios les bendiga a todos nuestros hermanos queridos, a todos los que están conectados, nuestro hermano Moisés también que deja, diácono Moisés deja sus saludos, a todos nosotros con la paz del Señor Jesús, Pastor Hugo, y bendiciones a todos los hermanos. Ahí está el saludo del diácono Moisés, un abrazo también para él, a toda su amada familia. Nuestra hermana Inés también saludando, mi suegra también, hermana y suegra. Ahí saluda con la paz del Señor, Pastor Hugo, y familia. La paz del Señor, mi hermana Inés. Dios bendiga también a mi hermano Carlos, si está por ahí. Un abrazo a todos. Un abrazo a todos nuestros hermanos queridos que están en la sintonía, los que van a escuchar después, ¿verdad? A los que quizás mañana puedan estar escuchando la programación. Un abrazo a los que están en Santiago, en Curacaví, para allá, para el sur. Un abrazo a nuestro pastor Iván Navarrete, allá peleando la buena batalla de la fe en la Patagonia de Chile. Un abrazo para él, para todos, su esposa, los obreros, las obreras. Un abrazo para todos los pastores, los siervos, las siervas del Señor, los hijos de Dios. Un abrazo grande a nuestro hermano Sergio Villegas, que me voy a comunicar pronto con él, por allá también, a ver si nos podemos reunir. Dios les bendiga grandemente a todos, queridos hermanos. Ya con mi palabra final, reciban toda la dulce paz
de nuestro Señor y Salvador Jesucristo. La programación sigue con una linda alabanza para poder acompañarnos un momento más. La paz del Señor, Iglesia.

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No te equivoques. El anticristo no fue historia pasada. Aún viene lo peor. La escritura lo dijo. Ahora han surgido muchos anticristos. No uno, muchos. Y no vienen con cuernos. Vienen con autoridad, con poder, con sistemas. En el pasado se levantaron imperios. César se levantó como señor, exigiendo adoración, persiguiendo a los que no se sometían. Eso no fue solo historia, fue espíritu. El mismo espíritu que niega a Cristo, que sustituye la verdad, que quiere ocupar el lugar de Dios. Escucha esto. Antes del anticristo final, hay anticristos preparándolo todo. Sistemas que controlan, mentes que se alinean, verdades que se distorsionan. Y mientras el mundo habla de progreso, el engaño se perfecciona. No todo poder viene de Dios. No todo liderazgo representa a Cristo. Y el mayor peligro no es persecución, es el engaño que parece verdad. Porque cuando el sistema final se levante, muchos ya estarán listos para seguirlo. Esto no es teoría, es advertencia. El anticristo vendrá, pero su espíritu ya está operando.

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1: Santiago 4:7. Someteos pues a Dios, resistid al diablo y huirá de vosotros. La palabra resistid, antistemi, significa confrontación, resistencia. Entonces, no retrocedas, no negocies. La batalla ya comenzó, la escritura lo dice claro, resistid y huirá. No es tiempo de huir, es tiempo de pararse firme. Cuando la oscuridad avance, cuando la presión aumente, cuando todo parezca caer, ahí es donde se levanta el verdadero creyente. No con miedo, sino con autoridad. No con duda, sino con convicción. Hoy no es un día cualquiera, es un día de guerra espiritual. No estás solo. El Señor respalda a los que permanecen firmes. Resiste. Mantente en pie. No cedas. Ahí es donde se levanta el verdadero creyente. No con miedo, sino con autoridad. No con duda,

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0: Santiago 4:7. Someteos pues a Dios, resistid al diablo y huirá de vosotros. La palabra resistid, antistemi, significa confrontación, resistencia. Entonces, no retrocedas, no negocies. La batalla ya comenzó, la escritura lo dice claro. Resistid y huirá. No es tiempo de huir, es tiempo de pararse firme. Cuando la oscuridad avance, cuando la presión aumente, cuando todo parezca caer, ahí es donde se levanta el verdadero creyente. No con miedo, sino con autoridad. No con duda, sino con convicción. Hoy no es un día cualquiera, es un día de guerra espiritual. No estás solo. El Señor respalda a los que permanecen firmes. Resiste. Mantente en pie. No cedas. Porque cuando tú resistes, el enemigo huye. Este es el momento. Esta es la hora. Párate firme y pelea. Dios está contigo.
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Señor. Le damos la alabanza a usted, Señor, en esta noche. A Él sea la gloria, a Él sea la alabanza. A Él le cantamos, a Él le adoramos. Amén. Cantamos para el Señor, nos gozamos en la presencia del Señor. La oportunidad lo tienen los hermanos para alabar a Dios.

0: su nombre, iglesia. A su nombre. Démosle toda la gloria al Señor. Amén. Gloria a Dios. Gloria a Dios.
1: Siglo de los siglos. Al que es exaltado sobre todas las cosas. Al que murió y resucitó al tercer día. Oh Dios mío, Dios todopoderoso, Salvador del mundo. Dios amado, Dios eterno, que derramaste sangre en la cruz del Calvario por nosotros. Dios mío, y nos diste vida, Señor. Y por tu llaga fuimos curados. Y por tu llaga fuimos, Señor, sanados. Dios eterno, aquí en esta hora, Señor, estamos próximos a escuchar tu palabra. Estamos próximos, Señor, a atender tu voz aquí en esta noche, Señor. Yo te ruego en el nombre de Jesucristo, Señor amado Dios, Señor, va ungiendo nuestra vida. Unge nuestro corazón, nuestro entendimiento, Dios mío. Señor, arranca la preocupación en esta hora. Y que nuestros pensamientos, Señor, vayan ligados a ti, Señor. En el nombre de Jesucristo, Dios eterno. Oh Dios todopoderoso, Dios mío, va sanando el corazón ahí, va sanando las vidas, va sanando, Dios mío, Señor todopoderoso, esas aflicciones o problemáticas, Señor amado. Yo te ruego, Señor, que tu palabra, Dios mío, oh Dios eterno, nunca vuelve atrás vacía, Señor. Aquí hay hermanos, Señor, Padre mío, que han llegado, Señor, a comer del pan del cielo. Yo te ruego, Dios mío, tu bendición, Señor. Glorifícate una vez más, Señor amado, en este lugar, Dios mío, como siempre lo has hecho. Porque tú eres bueno, Señor, y te adoramos. Te adoramos con todo nuestro corazón, Señor. Póngase de pie, iglesia. Vamos a adorar a Dios. Ya luego va a estar nuestro

brindele fuertes palmas al Señor, al Rey de Reyes y Señor de Señores. Bendito sea el nombre de nuestro Dios para siempre, y a su nombre. Fortaleza mía, en Él confiaré, mi escudo y la fuerza de mi salvación, mi alto refugio. Invocaré a Jehová, quien es digno de ser alabado, y seré salvo de mis enemigos. Gloria a Dios para siempre. Así que vamos a alabar todos juntos al Señor, mis hermanos, con lo que el coro tenga preparado. Alabamos al Señor.

0: Pero tenemos que orar, gloria al Señor, por todas esas peticiones de oración. Amén. Así que quizás muchos de ustedes han recibido también peticiones de oración, personas que se le han acercado: hermano, ore por mí. Hemos orado, pero hay que seguir orando por ellos, para que Dios siga derramando sanidad, liberación. Y vamos a orar también por nuestra hermana Ibis también, que está enferma, está con, delicado de salud. Así que vamos a orar por todas esas peticiones y por todas las peticiones que hemos recibido ahí en las campañas evangelísticas, ahí en Alameda con General Velázquez. Amén. Así que si usted tiene una petición en su corazón que le ha llegado a usted, ore también en esta hora. Vamos a presentarlas todas juntos delante de la presencia de Dios, para que Dios siga obrando, para que Dios se siga moviendo poderosamente. Vamos a orar, mi hermano y mi hermana, en esta hora. Gloria, gloria, gloria, gloria, gloria, gloria a Dios. Gloria, gloria, gloria, gloria, gloria, gloria a Dios. Santo, para siempre. Dios Todopoderoso, Padre Celestial. Dios de Abraham, de Isaac y de Jacob. Dios mío, Señor. Oh Dios Todopoderoso, Padre Celestial, Señor. En esta hora,
1: gloria al
0: Padre,
1: Señor. Gloria a Dios.
0: Bendito sea tu nombre, Señor, en esta hora, Dios de la gloria, Padre Celestial. Oh Dios mío, tu palabra dice: clama a mí, yo te responderé, Señor. Y en esta hora, Padre de la gloria, Padre Celestial, estamos clamando delante de su presencia, Señor. Estamos clamando delante de su presencia, Señor. Presentando, Dios mío, todas esas peticiones de oración, Señor, que han llegado, Padre mío, Señor, que nos han pedido, Dios mío, para orar, Señor. Cuántas personas, Dios mío, Padre de la gloria, oh Dios mío, Señor, encadenadas a la drogadicción, encadenadas al alcoholismo, Padre Todopoderoso, Señor. Cuántas personas, Dios mío, con obras de hechicería, con obras de brujería en sus cuerpos, Señor. Cuántas personas, Dios mío, con espíritu de suicidio, Señor amado, oh Dios Todopoderoso, Señor. Oh Dios mío, así como dijo Pedro: ¿a quién iremos, Dios mío, si solamente usted tiene palabras de vida eterna, Señor? Oh Dios mío, en esta hora, Padre, las presentamos delante de usted, Señor. Oh Dios mío, Padre de la gloria, envía fuego de tu trono. Oh Dios mío, fuego de tu trono, Señor. Y

Denle un aplauso fuerte a la gloria de Dios. Denle un aplauso fuerte a la gloria de Dios.

Es tu amor, Señor, que nos sostiene. Es tu amor, Señor, que nos levanta. Y aplaudimos a tu amor, Jesús. Aleluya. Aleluya.

miente. 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

0: No te equivoques. El anticristo no fue historia pasada. Aún viene lo peor. La escritura lo dijo. Ahora han surgido muchos anticristos. No uno, muchos. Y no vienen con cuernos. Vienen con autoridad, con poder, con sistemas. En el pasado se levantaron imperios. César se levantó como señor, exigiendo adoración, persiguiendo a los que no se sometían. Eso no fue solo historia, fue espíritu. El mismo espíritu que niega a Cristo, que sustituye la verdad, que quiere ocupar el lugar de Dios. Escucha esto. Antes del anticristo final, hay anticristos preparándolo todo. Sistemas que controlan, mentes que se alinean, verdades que se distorsionan. Y mientras el mundo habla de progreso, el engaño se perfecciona. No todo poder viene de Dios. No todo liderazgo representa a Cristo. Y el mayor peligro no es persecución, es el engaño que parece verdad. Porque cuando el sistema final se levante, muchos ya estarán listos para seguirlo. Esto no es teoría, es advertencia. El anticristo vendrá, pero su espíritu ya está operando.
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pensamientos inicuos, los pies presurosos para correr al mal, el testigo fiel que habla mentiras y el que siembra discordia entre hermanos.

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